Y esas canciones se las quiero dedicar a mi papi. Aquí yo sé que muchos han escuchado de Eliezer Moreno, y pues él ha escrito todas esas canciones para que nosotros las pudiéramos cantar. Así es que bueno, pues le seguimos a las rancheras. Y nada nos puede apartar de ese amor, ¿verdad? A ver, dime tú, ¿tribulación? ¿Angustia? ¿Persecución? ¿Hambre? ¿Desnudez? ¿Peligro? ¿O cuchillo?

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0: Son las 8 de la tarde, 51 minutos.
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0: las 9 de la noche. 15 minutos.
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0: Las 9 de la noche, 23 minutos.
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0: Sí, Señor, nos gozamos en ti, porque tú eres la roca de nuestra salvación.
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2: Son las 9 de la noche, 39 minutos.

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0: Son las 10 de la noche, 58 minutos.
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1: Son las 11 de la noche, 10 minutos.

que estás en los cielos, santificado sea tu nombre. Venga a nosotros tu reino y hágase tu voluntad aquí en la tierra como en el cielo. Danos hoy nuestro pan de cada día y perdona nuestras ofensas, así como nosotros perdonamos a los que nos ofenden. No nos dejes caer en tentación y líbranos del mal, porque tuyo es el reino.

0: Las 11 de la noche, 25 minutos.
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declaro con mi boca, como dice tu palabra, Señor, no te dejaré y no te desampararé. Así que declaro que tú estás aquí, Señor. Estás conmigo, con mi familia,

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0: soy el florero de tu casa. Pues me encuentro aquí detrás del mueble y no pienso salir. La última vez que me pusieron flores fue hace mucho tiempo. Después, nunca más entraron flores a esta casa. 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

0: comienzas a enfocarte más en el drama cotidiano que tú protagonizas. ¿Qué pasaría si además de cuidar y criar te enfocas en inspirar y dar ejemplo? ¿Qué pasaría si te interesas por tu esposo un poco más que la vecina? ¿Qué pasaría si en lugar de quejarte de los tuyos, pones todo tu empeño en mejorar a tu familia? Los resultados se pierden de
1: vista. 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

su día en base al placer. Para ellos las consecuencias no importan mientras terminen satisfechos. Prefieren trasnochar que dormir en paz y reconocen sus errores cuando no hay nada que hacer. Si tienes que elegir entre un fabuloso camino que termina en el infierno o una carretera angosta que termina en casa, no lo pienses. La vida es un lapso de tiempo. La eternidad es para siempre. Camina.

0: ¿Qué pasaría si en lugar de quedarte sentado en la TV, te involucras en la vida de tus hijos? Si en lugar de regañarlo por sus notas, le ayudas en la tarea. Si en lugar de halagar a la vecina, halagas a tu esposa y a tu hija. ¿Qué pasaría si en lugar de darle indicaciones a tu hijo, le inspiras con tus acciones? Si en lugar de quejarte de los tuyos, pones todo tu empeño en mejorar a tu familia. 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

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Es por ti, Jesús, que mi corazón está calmado.

Caminar por deporte es bueno para la salud, pero estar en buena forma física no siempre es sinónimo de paz. Caminar por deporte es sinónimo de salud. Caminar en la luz es sinónimo de

común que ninguno disfruta la libertad. Podríamos afirmar también que las dos situaciones se habrían podido evitar obedeciendo máximas como ama a tu prójimo como a ti mismo y manténganse sobrios. La libertad es una parte fundamental del bienestar humano. La libertad es un regalo de Dios. Ni la prisión ni la adicción son parte del plan de Dios para tu vida.

Perdona el atrevimiento. Dame permiso para sentarme. Yo sé muy bien qué se siente que alguien desconocido te hable. Tampoco para mí es fácil. Ponte en mis zapatos solo un segundo. Imagínate lo que es saber algo que cambiaría todo en el mundo. No quiero parecer loco en esta época que no hay pocos. No quiero parecer raro, aunque lo admito, suena algo extraño. Tampoco sé de tu vida, tus alegrías ni tus tristezas. No sé si naciste en cuna de oro o lo hiciste en una

educación universitaria. Si crees que vas al nirvana o que al morir te mata la nada. Tampoco sé tu pasado, si tienes un doctorado en maldad o juras

de mi Padre está sobre mí, por cuanto me ha ungido para dar buenas nuevas a los pobres. Me ha enviado a sanar a los enfermos, a los quebrantados de corazón, a pregonar libertad a los cautivos, dar vista a los ciegos. De cierto os digo, todo cuanto pidiereis al Padre en mi nombre, os lo dará.

0: dice que venimos de otras especies. Lo interesante es que si decimos que el hombre viene del mono y que el proceso duró miles de años, deberían existir miles de fósiles de esas criaturas intermedias. Podemos ver monos y otras especies en el zoológico. Podemos ver a un ser humano cuando miramos el espejo. Pero esas criaturas intermedias siguen sin aparecer.
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0: Hay quienes eligen el camino de su día en base a su ira. Para ellos, hacer que los demás paguen por sus propios errores es la regla, y la vergüenza una forma de vida. En su rencor, hacen cosas que merecen castigo y repudio, y usualmente terminan muy mal. Si tienes que elegir entre un camino satisfactorio que termina en el infierno o una carretera angosta que termina en casa, no lo pienses. La vida es un lapso de tiempo.
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Autobús sin ruedas. Tal vez no viole ninguna ley, pero tampoco va a ninguna parte. No hay diccionario en el que lícito y conveniente signifiquen lo mismo. Cada cosa en su lugar. Reparemos la familia.

reconocemos que solo tú eres santo y eres digno de ser alabado en gran manera. Es por eso que aquí estamos, Señor, para adorarte y pedirte que derrames de tu espíritu y que tu gloria llene ahora mismo.

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enséñanos a perdonar. Te exaltamos, Señor, y bendecimos tu santo nombre. Ayúdanos a poder amar a los demás. Sí, Señor. Aleluya. Aleluya. Fuerte el aplauso al Señor. No nos escuchan en el cielo. Aleluya. Gracias, Señor. Gracias.

0: Mira nuestro fiché atrás. Bueno, nuestro fiché no. El con el que te conquisté.
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1: 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Lo sabes por su mal humor. 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

Si Adán y Eva escucharan las actuales políticas e ideas sobre el matrimonio, incluso en el Día de las Madres, tendrían menos preguntas. Cada cosa en su lugar.

no solo existe aunque no lo veamos. Además, podemos respirarlo incluso sin entenderlo. Dios nos mantiene con vida aunque no lo entendamos. Y nos ama aunque no lo veamos. Prueba y confía.

0: Levanta sus manos ante el rey.
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1: Escucharán las actuales políticas e ideas sobre el matrimonio. Incluso en el Día de las Madres tendrían menos preguntas. Cada cosa es bueno para la salud, pero estar en buena forma física no siempre es sinónimo de paz. Caminar por deporte es sinónimo de salud. Caminar en la luz es sinónimo.

quienes eligen el camino de su día en base al placer. Para ellos las consecuencias no importan mientras terminen satisfechos. Prefieren trasnochar que dormir en paz y reconocen sus errores cuando no hay nada que hacer. Si tienes que elegir entre un fabuloso camino que termina en el infierno o una carretera angosta que termina en casa, no lo pienses. La vida es un lapso de tiempo. La eternidad es para siempre.

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0: soy una tacita de porcelana. Éramos un grupo de 6 que estábamos juntas en la cena, al desayuno y a veces en la merienda. Pero desde que comenzaron a pelearse, mis amigas fueron desapareciendo. Cada vez que discuten me da miedo terminar volando como mis amigas contra una pared. La verdad es que ustedes deberían mejorar su comunicación, ¿eh?
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ayúdanos a perdonar. Te exaltamos, Señor, y bendecimos tu santo nombre. Ayúdanos a poder amar a los demás. Sí, Señor. Aleluya. Aleluya. Fuerte el aplauso al Señor. No nos escuchan en el cielo. Aleluya. Gracias, Señor. Gracias.

sentado en la TV, te involucras en la vida de tus hijos. Si en lugar de regañarlo por sus notas, le ayudas en la tarea. Si en lugar de halagar a la vecina, halagas a tu esposa y a tu hija. ¿Qué pasaría si en lugar de darle indicaciones a tu hijo, le inspiras con tus acciones? Si en lugar de quejarte de los tuyos, pones todo tu empeño en mejorar a tu familia.

Declaro con mi boca, como dice tu palabra, Señor, no te dejaré y no te desampararé. Así que declaro que tú estás aquí, Señor. Estás conmigo, con mi familia,

0: 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No un programa de televisión, sino el televisor. 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

Perdona el atrevimiento. Dame permiso para sentarme. Yo sé muy bien qué se siente que alguien desconocido te hable. Tampoco para mí es fácil. Ponte en mis zapatos solo un segundo. Imagínate lo que es saber algo que cambiaría todo en el mundo. No quiero parecer loco en esta época que no hay pocos. No quiero parecer raro, aunque lo admito, suena algo extraño. Tampoco sé de tu vida, tus alegrías ni tus tristezas. No sé si naciste en cuna de oro o lo hiciste en una estera. 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

es primaria o educación universitaria. Y si crees que vas al nirvana o que al morir te mata la nada. Tampoco sé tu pasado, si tienes un doctorado en maldad o juras que ser así buena gente es casi lo mismo que la santidad.

0: conforme a ella. Provechoso, que causa beneficio o utilidad. No todo lo que se permite nos beneficia. Aún hay tiempo, reparemos.
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de mi Padre está sobre mí, por cuanto me ha ungido para dar buenas nuevas a los pobres. Me ha enviado a sanar a los enfermos, a los quebrantados de corazón, a pregonar libertad a los cautivos, dar vista a los ciegos. De cierto os digo, todo cuanto pidiereis al Padre en mi nombre, os lo dará.

otras especies. Lo interesante es que si decimos que el hombre viene del mono y que el proceso duró miles de años, deberían existir miles de fósiles de esas criaturas intermedias. Podemos ver monos y otras especies en el zoológico. Podemos ver a un ser humano cuando miramos el espejo. Pero esas criaturas intermedias siguen sin aparecer.

Cuando caminas en la luz, eres capaz de atravesar un mar en seco, recoger algunas piedras para destruir un gigante y ver murallas caer. Vive sin temor.

en común que ninguno disfruta la libertad. Podríamos afirmar también que las dos situaciones se habrían podido evitar obedeciendo máximas como ama a tu prójimo como a ti mismo y manténganse sobrios. La libertad es una parte fundamental del bienestar humano. La libertad es un regalo de Dios. Ni la prisión ni la adicción son parte del plan de Dios para tu vida.

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Señor, reconocemos que solo tú eres santo y eres digno de ser alabado en gran manera. Es por eso que aquí estamos, Señor, para adorarte y pedirte que derrames de tu espíritu y que tu gloria llene ahora mismo este lugar.

0: tiene ahora mismo este lugar.
1: Aunque no lo veamos. Además, podemos respirarlo incluso sin entenderlo. Dios nos mantiene con vida aunque no lo entendamos. Y nos ama, aunque no lo veamos.
2: En base a la superstición, para ellos un gato negro es señal de mala suerte. Sin embargo, hay gatos negros a los que le va mejor que a ellos, y por su manera de pensar, terminan sin paz mental. Si tienes que elegir entre un fabuloso camino que termina en el infierno o una carretera angosta que termina en casa, no lo pienses. La vida es un lapso de tiempo. La eternidad es para siempre.

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Que el Señor les bendiga, estimados radio oyentes, estimados hermanos, hermanas en la fe, que están en sintonía en esta hora, escuchando, ¿cierto?, Radio Creación, y este es su programa, ¿cierto?, Rompiendo Fortalezas. Que el Señor les bendiga, un poquito atrasada, problemas también de locomoción, ¿cierto?, que a veces no llegan al tiro tampoco, así que llegué un poquito atrasada, pensaba estar a la hora, pero no se pudo. Pero aquí estamos, ¿cierto?, agradecida de nuestro Dios por todo lo que hace, ¿cierto?, nuestro Señor, y por todo lo que hará, porque la fe y la confianza en nosotros que tenemos en Dios, ¿cierto?, por todo lo que Dios hace y lo que hará, lo que vendrá para nosotros, para sus hijos, para su pueblo, de parte de nuestro Dios. Así que el Señor le bendiga entonces, ¿cierto?, a cada uno de ustedes, y si vamos a dar gracias a Dios en esta hora, ¿cierto?, para dar comienzo a este programa. Vamos a dar gracias a nuestro Señor. Padre amado, grande y poderoso Dios, gracias le doy en esta hora, Rey de la Gloria, grande y maravilloso Dios. Bendito Dios, porque usted es el Dios grande, el Dios lleno de amor, lleno de misericordia, a quien nosotros servimos, a quien alabamos, a quien bendecimos. Gracias por eso, mi Dios, porque de usted depende todo, Padre eterno, bendito Dios. De nosotros nada depende, nada podemos hacer, si no es tu voluntad, Padre mío, Dios del cielo, grande y maravilloso Dios. Gracias le doy en esta hora, Padre amado, porque usted es digno de toda honra, toda gloria y de toda alabanza. Gracias, mi Cristo, por eso le honramos, le alabamos, le bendecimos en esta hora, Padre amado, bendito Dios, por sus misericordias, Padre eterno, bendito Dios, porque su misericordia la recibimos cada mañana, Padre mío, Dios del cielo, y cada mañana su misericordia es grande para con nosotros, Padre mío. Gracias, mi Dios, por eso, gracias, Cristo, bendito eres, Dios amado, aleluya, santo es su nombre, Padre, Dios del cielo, le bendecimos, le glorificamos su santísimo nombre en esta hora, mi Señor Jesús. Gracias, Padre, porque grande maravilloso usted, mi Señor. Gracias, mi Cristo. Aleluya. Santo eres, Padre, Dios del cielo. Bendito eres, Padre, Dios amado. Bendigo este lugar. Bendigo estos micrófonos, Padre Santo. Bendigo estos instrumentos, Padre mío, que hay aquí, Padre, donde venimos a alabar y bendecir su santísimo nombre, a entregar su santa y bendita palabra, Dios amado, bendito Dios. Gracias, mi Cristo, porque grande y poderoso usted, mi Dios. Gracias, mi Rey, santo es tu nombre, Padre, Dios del cielo, grande y maravilloso Dios. Gracias, mi Cristo, por eso, gracias, mi Señor, porque de usted es el poder, de usted es la gloria, de usted es la victoria, de usted es su misericordia, Padre eterno. Toda la honra y toda la gloria se la damos a usted, Padre mío, bendito Dios. Gracias, mi Rey, por eso, gracias, Padre. Bendigo a su Hijo que está, Señor, en los controles, Padre amado. Le bendigo en el nombre de Jesús, junto a su esposa, sus hijos, su familia entera, Padre. Sea bendecida de parte de usted, Padre eterno, grande y maravilloso Dios. Gracias, mi Cristo, Señor, como así bendigo a todos, Señor, tus hijos, a todos los radios oyentes que escuchan esta radio, Padre, les bendigo en el nombre de Jesús. Gracias, Padre, por eso, gracias, mi Dios. Santo es tu nombre, Cristo. Aleluya. Te alabamos, te bendecimos y glorificamos su nombre. Y en su nombre, Padre Dios amado, damos comienzo a este programa. Bendito Dios, bajo su cobertura. En el nombre del Padre, del Hijo y del Espíritu Santo. Amén, amén. Vamos a pasar a escuchar una preciosa alabanza, hermanita Gerson.

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1: Que el Señor le bendiga, ¿cierto? Estamos entonces transmitiendo en esta hora, ¿cierto? En FM Tuya Radio y 105.7 Radio Creación FM.cl. Estamos aquí entonces, ¿cierto? Transmitiendo, así que este es su programa Rompiendo Fortaleza. Que el Señor le bendiga entonces, ¿cierto? A cada uno de ustedes en esta hora, todos los que estén en sintonía, ¿cierto? Han estado por radio y también se han encontrado la página también, ¿cierto? Viendo por Facebook. Así que el Señor le bendiga entonces a cada uno de ustedes. Y voy a saludar en esta hora, si estoy en sintonía, a mi hermana Normita Vargas, ¿cierto? Con su esposo, el hermano Luis, el hermano Patricio, con su familia también, que el Señor les bendiga. A cada uno de ellos también, ¿cierto? Y también a mi hermanita Irma Zócar también, si estuviese escuchando en esta hora también la radio, que el Señor bendiga a mi hermanita Irma Zócar también en esta hora, ¿cierto? Sea bendecida también de parte del Señor. Que el Señor le bendiga también, ¿cierto?, a ella. Y así a todos los hermanos y hermanas, ¿cierto?, también que estén escuchando también el programa. También, ¿cierto?, fuera de Río Bueno también, porque también por ahí también escuchan también, ¿cierto?, la radio. Así que el Señor les bendiga. Y si se han conectado en Lago Ranco también, han escuchado el programa, han encontrado la Radio Creación, ¿cierto?, por Facebook también, que el Señor les bendiga también, cierto, como que el sábado antes pasado, también por la misericordia del Señor, y llegué a un hogar también a Lago Ranco. Así que el Señor bendiga también esta familia de Lago Ranco también, cierto, que el Señor les bendiga mucho a cada uno de ellos también. Pues el Señor nos tiene un mandamiento en su palabra, dice ir, cierto, y en predicar mi palabra a toda criatura, ¿cierto? Y para que todo aquel que creyese también pueda ser salvo también, ¿cierto? Uno va y planta la semilla, ¿cierto? Y el Señor hará, ¿cierto?, con la semilla que empiece también, ¿cierto?, a germinar. Y doy gracias a Dios por eso, porque salir de a trabajar fuera también, ¿cierto?, es mucho mejor también. A donde el Señor nos manda, a donde el Señor nos envía a trabajar, ¿cierto? Así que hay que hacerle caso a papá también, y también llegar también, ¿cierto?, a los hogares necesitados, donde necesitan espiritualmente, ¿cierto?, como hay hogares también necesitados materialmente también. Así que nosotros tenemos que ir, ¿cierto?, y llevar una palabra de aliento a aquellos hogares. Así que el Señor nos bendiga entonces, y el Señor nos guarde, y el Señor también nos proteja también, ¿cierto?, de todo mal, porque muchas veces también el enemigo es astuto también, ¿cierto?, y también coloca trabitas, trampitas de una y otra manera, pero con la ayuda del Señor, ¿cierto?, podemos vencer y podemos hacer, ¿cierto?, lo que Dios nos manda que hagamos. Así que bendición entonces para todos nuestros hermanos y todos nuestros radios oyentes. Que el Señor les bendiga mucho. Muchas bendiciones. Vamos a pasar a escuchar otra preciosa alabanza.

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que a cada uno de ustedes, estamos medio acelerados aquí. Y el Señor le bendiga, cierto, a cada uno de ustedes, donde quiera que ustedes se encuentren. Y hermano Patricio Díaz, gracias por estar escuchando, cierto, también el programa junto a su familia allí, cierto, en su casita, donde la hermana Normita Vargas, cierto. Así que bendiciones allí para todos mis hermanos. Que el Señor les bendiga mucho. Un abrazo grande para mi hermana Normita. Que el Señor la bendiga mucho, mi hermana Normita Vargas. Muchas bendiciones. Y así a todos los que estén escuchando, estén conectados también en esta hora, cierto, con Radio Creación, Radio Es Tuya, FM, cierto. Así que el Señor les bendiga. Muchas bendiciones. Y vamos a ir ahora, cierto, de haber escuchado preciosas alabanzas, vamos a ir a la palabra del Señor al tiro, y después vamos a seguir escuchando, cierto, alabanzas preciosas de aquí, cierto, de Radio Creación Río Bueno, de 105.7, o sea, Ciudad Río Bueno, cierto, FM.cl, que el Señor les bendiga mucho, Radio Es Tuya, también, cierto, donde estamos conectados, cierto, Radio Es Tuya, también, cierto, así que el Señor les bendiga entonces a cada uno de ustedes. Muchas bendiciones y vamos a ir entonces, cierto, a lo que es la palabra del Señor. Vamos a tener la palabra del Señor hoy día, cierto, en Romanos capítulo 2. Aquí vamos a tener la palabra del Señor hoy día entonces en Romanos capítulo 2 y después nos vamos a pasar, cierto, a Lucas. Por ahí vamos a tener la palabra del Señor. Le damos lectura en nombre del Padre, el Hijo y el Espíritu Santo. Amén. Por lo cual eres inexcusable, oh hombre, quien quiera que seas tú que juzgas, pues en lo que juzgas a otro, te condenas a ti mismo, porque tú que juzgas haces lo mismo. Más sabemos que el juicio de Dios contra los que practican tales cosas es según verdad. Y piensas esto, oh hombre, tú que juzgas a los que tal hacen y haces lo mismo, que tú escaparás del juicio de Dios, o menosprecias la riqueza de su benignidad, paciencia y longanimidad, ignorando que su benignidad te guía al arrepentimiento. Pero por tu dureza y por tu corazón no arrepentido, atesoras para ti mismo ira para el día de la ira y de la revelación del justo juicio de Dios, el cual pagará a cada uno conforme a sus obras. Vida eterna a los que perseverando bien hacer buscan gloria y honra e inmortalidad, pero ira y enojo a los que son contenciosos y no obedecen a la verdad, sino que obedecen a la injusticia. Tribulación y angustia sobre todo ser humano que hace lo malo, el judío primeramente y también el griego, pero gloria y honra y paz a todo el que hace lo bueno, al judío primeramente y también al griego, porque no hay acepción de persona para con Dios. Que el Señor bendiga su palabra, cierto, en esta hora, y añada también, cierto, el Señor con su Espíritu Santo a su santa y bendita palabra, cierto. Estamos viendo, cierto, aquí en Romanos, como le decía, capítulo 2, el justo juicio, cierto, de Dios. Sabemos que Dios es, cierto, quien va a juzgarnos a cada uno de nosotros cuando lleguemos, cierto, a su tribunal allí, cierto, que el Señor tiene preparado para que todos los que vamos a tener que pasar por ahí, sí o sí, Él, cierto, nos va a juzgar. El único quien puede juzgarnos, cierto, es nuestro Dios. Por eso su palabra dice, por lo cual eres inexcusable, cierto, oh hombre, quien quiera que seas, tú que juzgas. Pues en lo que juzgas a otro, te condenas a ti mismo, porque tú que juzgas haces lo mismo. Muchas veces, ¿cierto?, suceden estas cosas, ¿cierto?, que muchas veces tenemos los ojos puestos en los hermanos, en las hermanas, ¿cierto?, muchas veces en los pastores o cualquier persona, ¿cierto?, que sea. Y empezamos, ¿cierto?, a maquinarnos cosas, empezamos con los juzgamientos nosotros, a juzgar a las personas, ¿cierto? Bendito sea el nombre del Señor, pero no los miramos a nosotros mismos, ¿cierto? ¿En qué condición
nosotros estamos, ¿cierto? ¿En qué condición estamos nosotros primeramente para empezar a juzgar, ¿cierto?, a los demás? Bendito sea el nombre del Señor, ¿cierto? Pero el Señor dice aquí que es inexcusable, ¿cierto? Quien quiera que seas tú que juzga, bueno, lo que juzgas a otro, dice, te condenas a ti mismo. ¿Por qué? Porque la palabra del Señor dice que muchas veces la persona que está juzgando a otra persona, ¿cierto?, está haciendo lo mismo. No los miramos a nosotros mismos primeramente, ¿cierto?, antes de juzgar a otra persona. Bendito sea el nombre del Señor. Más sabemos que el juicio de Dios contra los que practican tales cosas es según verdad. Bendito sea el nombre del Señor, el juicio de Dios, ¿cierto? Por eso dice la palabra del Señor, más sabemos que el juicio de Dios contra los que practican tales cosas según es verdad. Y piensas esto, oh hombre, tú que juzgas a los que tal hacen y hacen lo mismo, vuelve a decir la palabra del Señor. Y una pregunta, ¿que tú escaparás del juicio de Dios? Si estamos juzgando a otra persona, estamos haciendo lo mismo. ¿Escaparemos del juicio de Dios? Bendito sea el nombre del Señor, ¿cierto? Que el Señor nos ayude y el Señor nos bendiga. ¿O menosprecia la riqueza de su benignidad, paciencia y longanimidad, ignorando que su benignidad te guía al arrepentimiento? Es lo que nos guía, ¿cierto?, al arrepentimiento. Porque si se menosprecia las riquezas de la benignidad de Dios, ¿cierto?, la paciencia y la longanimidad, ¿cierto?, y a veces ignorando muchas veces, ¿cierto?, que su benignidad nos guía, ¿cierto?, al arrepentimiento. Eso es lo que nos guía, ¿cierto?, al arrepentimiento. Bendito sea el nombre del Señor, ¿cierto? Pero por tu dureza y por tu corazón no arrepentido, dice la palabra del Señor, atesoras para ti mismo ira, para el día de la ira y de la revelación del justo juicio de Dios. Como decía anteriormente, todos vamos a tener que pasar por el tribunal de Cristo, donde el Señor así nos va a juzgar, nos va a preguntar todo lo que hemos hecho, si hemos hecho bien, si hemos hecho mal, lo que sea. Pero vamos a tener que pasar allí por el tribunal de Cristo y vamos a tener que ser justiciados por nuestro Padre Dios. Bendito sea el nombre del Señor, ¿cierto? Que el Señor nos ayude y el Señor nos bendiga, ¿cierto? Por eso que es su palabra, pero por tu dureza y por tu corazón no arrepentido, si la persona no se arrepiente de sus malos caminos, ¿cierto?, sigue siendo con ese corazón duro, ese corazón perverso, ¿cierto?, que hay muchas veces en el ser humano, ¿cierto? ¿Y por qué no decirlo muchas veces en dentro del pueblo de Dios? Porque de repente decimos, ¿cierto?, hoy si estamos arrepentidos, ¿cierto?, que tenemos nuestra salvación segura. Pero ¿quién puede ver el corazón de la persona, el corazón del ser humano? Solamente nuestro Dios. Es el único que nos ve, que nos examina y que ve cómo está nuestro corazón, ¿cierto? Porque por nosotros siempre como humanos no estamos mirando a nuestras caras, ¿cierto? Estamos viéndonos así. Pero ¿qué hay dentro de nuestros corazones? ¿Estará totalmente arrepentido nuestro corazón? Bendito sea el nombre del Señor, ¿cierto? Que el Señor nos ayude y el Señor nos bendiga, ¿cierto? Por eso que el Señor llama aquí, porque dice que la benignidad, la paciencia, la longanimidad, ¿cierto?, es lo que nos guía entonces al arrepentimiento, ¿cierto? Bendito sea el nombre del Señor. Pero por tu dureza y si por tu corazón no arrepentido, atesoras para ti mismo ira para el día de la ira y de la revelación del justo juicio de Dios, el cual pagará
a cada uno conforme a sus obras. Como decíamos, hagamos hecho bien, hecho mal, lo que hemos hecho, ¿cierto? Aquí en la tierra, en este mundo, el Señor, ¿cierto?, nos va a hacer pagar conforme nuestras obras, lo que nosotros hayamos obrado aquí en la tierra, lo que nosotros hayamos hecho aquí en la tierra, ¿cierto?, en este mundo. Bendito sea el nombre del Señor. Vida eterna, dice, a los que, perseverando en bien hacer, buscan gloria y honra e inmortalidad. Pero ira y enojo a los que son contenciosos y no obedecen a la verdad, sino que obedecen a la injusticia. Muchas veces, bueno, estamos en un tiempo difícil, ¿cierto? Que en este tiempo está pasando esto, ¿cierto? En el ser humano, que el ser humano obedece más a las injusticias que a hacer justicia, ¿cierto? Que a la verdad. Bendito sea el nombre del Señor. Y aquí la palabra del Señor en este tiempo se está cumpliendo. Bendito sea el nombre del Señor, ¿cierto? Porque por eso hizo palabra que ira, enojo a los que son contenciosos y no obedecen a la verdad, sino que obedecen a la injusticia, que lo que está pasando en este tiempo, ¿cierto? Se obedece más a lo malo, a la injusticia, que obedecer, ¿cierto?, a la verdad. Bendito sea el nombre del Señor, ¿cierto? Tribulación y angustia sobre todo ser humano que hace lo malo. Es lo que va a venir si la persona, ¿cierto?, no se arrepiente de sus malos caminos. La palabra del Señor lo dice, que tribulación y angustia sobre todo ser humano que hace lo malo. Bendito sea el nombre del Señor, ¿cierto? Después de la palabra, pero gloria y honra y paz a todo el que hace lo bueno. Recibirá gloria, honra y paz a todo ser humano, toda persona, ¿cierto?, que busque lo bueno, que busque lo correcto, que haga el bien, ¿cierto? Bendito sea el nombre del Señor. Va a venir, ¿cierto?, sobre aquella persona, ¿cierto?, que dice la palabra del Señor, que va a venir lo bueno, ¿cierto? Todo aquel que busque la gloria, la honra, la paz, ¿cierto?, a todo aquel que hace lo bueno. Bendito sea el nombre del Señor, porque no hay acepción de personas para con Dios. No hay acepción de personas para con Dios. Dios no hace acepción de personas, ¿cierto? Por algo Él entregó su único Hijo, ¿cierto?, su unigénito, para que padeciese en la cruz del Calvario y diese su vida, ¿cierto?, allí para toda la humanidad, ¿cierto?, la humanidad entera. Por eso es su palabra, para que todo aquel que en Él creyese, ¿cierto?, tenga vida eterna. Para todo aquel, como dice su palabra, que busque lo bueno, que busque la paz, que siga la paz, que haga lo bueno, ¿cierto? Bendito sea el nombre del Señor. Porque todos los que sin ley han pecado, sin ley también perecerán. Y todos los que bajo la ley han pecado, pues la ley serán juzgados. Bendito sea el nombre del Señor. Porque no son los oidores de la ley de los justos ante Dios. Aquellas personas, ¿cierto?, como dice la palabra del Señor, que sin ley también perecerán. Porque no son los oidores de la ley los justos ante Dios. Bendito sea el nombre del Señor, sino los hacedores de la ley serán justificados. Porque cuando los gentiles que no tienen ley hacen por naturaleza lo que es de la ley, estos, aunque no tengan ley, son ley para sí mismos. O sea que se hacen su ley, ¿cierto? Ellos solo la ley para sí mismos, ¿cierto? Bendito sea el nombre del Señor. Mostrando la obra de la ley escrita en sus corazones, dando testimonio su conciencia y acusándoles o defendiéndoles sus razonamientos en el día en que Dios juzgará por Jesucristo los secretos de los hombres conforme dice a mi evangelio.
Bendito sea el nombre del Señor, ¿cierto? Como el Señor, ¿cierto? Va, como le decía, estamos viendo el justo juicio, ¿cierto? De nuestro Dios. Bendito sea el nombre del Señor. Vamos a ver también, ¿cierto? En Lucas 6:37, donde empezamos la palabra del Señor, ¿cierto? El primer texto donde dice, por lo cual eres inexcusable, hombre, quien quiera que seas tú que juzgas, pues en lo que juzgas a otro, te condenas a ti mismo, porque tú que juzgas, haces lo mismo, ¿cierto? Vamos a ir aquí a San Lucas. ¿Qué nos dice aquí, cierto? San Lucas, entonces, en el versículo 37 de adelante, dice, no juzguéis y no seréis juzgados, no condenéis y no seréis condenados, perdonad y seréis perdonados. Qué preciosa la palabra del Señor, ¿cierto? No juzguéis, que nosotros no debemos de juzgar a nadie, porque el que no va a juzgar, como decía, va a ser nuestro Dios. Él nos va a juzgar. Bendito sea el nombre del Señor. Por eso que dice, no juzguéis, no seréis juzgados. Si nosotros no juzgamos a nadie, ¿cierto? Tampoco vamos a ser juzgados. No condenéis y no seréis condenados, porque muchas veces también tenemos esta palabra, ¿cierto? Se escucha mucho de repente de empezar a condenar, ¿cierto? A los demás. Y nosotros no somos nadie para condenar ni para juzgar a nadie, porque el que va a juzgar y el que va a condenar va a ser nuestro Dios. Bendito sea el nombre del Señor. Por eso que hizo palabra, no juzguéis y no seréis juzgados, no condenéis y no seréis condenados, perdonad y seréis perdonados, dad y se os dará, medida buena, apretada, remecida, rebosando, darán en vuestro regazo, porque con la misma medida con que medís, os volverán a medir. Palabra del Señor, ¿cierto? Con la misma medida, ¿cierto? Que muchas veces medimos, o sea, con todo lo que nosotros hacemos, ¿cierto? Como dice su palabra, condenando a otros, juzgando a otros, ¿cierto? Vamos a recibir lo mismo nosotros. Por eso que dice la palabra del Señor, con la misma medida con que medís, os volverán a medir. Bendito sea el nombre del Señor. Y les decía una parábola, ¿acaso puede un ciego guiar a otro ciego? ¿No caerán ambos en el hoyo? Bendito sea el Señor, una pregunta, la palabra, la parábola que decía aquí, ¿cierto? Nuestro Señor Jesucristo siempre hablaba, ¿cierto? En parábola, ¿acaso puede un ciego guiar a otro ciego? ¿No caerán ambos en el hoyo? El discípulo no es superior a su maestro, mas todo el que fuere perfeccionado será como su maestro. Nadie puede compararse, ¿cierto? Al maestro, ¿cierto? Bendito Dios. Porque ninguno de nosotros, pues nosotros somos discípulos también, ¿cierto? De nuestro Señor Jesucristo, somos discípulos también, porque le trabajamos a Él. Pero dice la palabra del Señor que el discípulo no es superior a su maestro, mas todo el que fuere perfeccionado será como su maestro. Aquel que busque la perfección, ¿cierto? ¿Y a dónde la buscamos? En la palabra del Señor. Aquí tenemos, ¿cierto? Buscamos nuestra perfección delante de los ojos de nuestro Señor Jesucristo, ¿cierto? Buscamos la perfección. Bendito sea el nombre del Señor, ¿cierto? Por eso que esas palabras, ¿por qué miras la paja que está en el ojo de tu hermano y no echas de ver la viga que está en tu propio ojo? Siempre estamos mirando al otro, ¿cierto? Si el otro pecó o no pecó, ¿qué es lo que hace, cierto? Pero no miramos, ¿cierto? Como dice su palabra, no miramos, ¿cierto? La viga que está en nuestro propio ojo. Bendito sea el nombre del Señor, siempre tenemos los ojos puestos en los demás, ¿cierto? Bendito sea el nombre del Señor, pero no miramos la propia viga que está en nuestros ojos. Siempre estamos mirando, criticando, ¿cierto? Juzgando, condenando. Pero ¿y qué hay de nosotros, de nuestra propia vida, de nosotros?
Bendito sea el nombre del Señor, que explícita es su palabra, ¿cierto? ¿Por qué miras la paja que está en el ojo de tu hermano y no echas de ver la viga que está en tu propio ojo? ¿O cómo puede decir a tu hermano, hermano, déjame sacar la paja que está en tu ojo, no mirando tú la viga que está en el ojo tuyo? Bendito sea el nombre del Señor, que el Señor nos ayude, ¿cierto? Hipócrita, saca primero la viga de tu propio ojo y entonces verás bien para sacar la paja que está en el ojo de tu hermano. Bendito sea el nombre del Señor. La palabra del Señor, cómo nos enseña, ¿cierto? Cómo nos inta cada vez, nos realbulle nuestras conciencias. La palabra del Señor, si estamos haciendo lo bueno, estamos haciendo lo malo. ¿Qué estamos haciendo? Si estamos siguiendo a nuestro Señor Jesucristo correctamente, como el Señor quiere que seamos como sus hijos. Si hay limpieza en nuestras vidas, ¿cierto? Si nuestro corazón está limpio, está puro. No hay engaño, no hay nada en nuestros corazones. El Señor nos ve, nos conoce, ¿cierto? A Él no le podemos mentir. Y no le vamos a poder mentir en el día del juicio. Bendito sea el nombre del Señor. Cuando el Señor, ¿cierto? Nos tenga allí, ¿cierto? En su tribunal. Y ahí nos esté el Señor, ¿cierto? Haciendo preguntas. Y si nosotros le estamos mintiendo, el Señor se va a dar cuenta al tiro de lo que nosotros estamos diciendo. Si es verdad lo que estamos diciendo, lo que hemos hecho, lo que no hemos hecho. Bendito sea el nombre del Señor, ¿cierto? Que el Señor nos ayude, hermanos amados, y el Señor nos bendiga, ¿cierto? Y ahora si seguimos un poquito más en el 43, dice, no es buen árbol el que da malos frutos, ni árbol malo el que da buen fruto. Porque cada árbol se conoce por su fruto. Pues no se cosecha higo de los espinos, ni de las zarzas se vendimian uvas. El hombre bueno, del buen tesoro de su corazón, saca lo bueno, porque todo viene de nuestro corazón, los pensamientos, buenos o malos. Viene todo, ¿cierto?, de nuestro corazón, de ahí sale todo. Bendito sea el nombre del Señor, ¿cierto? Y el hombre malo, del mal tesoro de su corazón, saca lo malo. Porque de la abundancia del corazón, habla la boca. Todo lo que hay, ¿cierto?, dentro de nuestro ser, todo lo que hay dentro de nuestro corazón, de ahí sale todo, ¿cierto?, por nuestra boca. Hablamos a veces cosas incoherentes, cosas, ¿cierto?, que no se deben de hablar, que no se deben de decir muchas veces, ¿cierto?, que el Señor nos ayude, ¿cierto?, y el Señor nos bendiga y nos ayude a perfeccionarnos, ¿cierto?, cada día más, porque nosotros tenemos que irnos perfeccionando por la palabra del Señor, cómo nos habla la palabra del Señor, lo que nos dice la palabra del Señor. Así nosotros tenemos que irnos perfeccionando, ¿cierto? Para poder también nosotros ganar almas para el reino de Dios. Porque si la persona ve cosas malas en nosotros, escucha cosas malas de nuestra boca, y nosotros después vamos y le vamos a hablar del Señor, ¿nos escuchará esa persona? ¿Atesorará lo que le estamos hablando? Claro que no, ¿cierto? Bendito sea el nombre del Señor. Que el Señor nos ayude, hermanos amados, hermanas amadas, estimados radios oyentes que están escuchando la palabra del Señor. Ustedes también, ¿cierto?, tienen que buscar a nuestro Señor Jesucristo, ¿cierto?, recibir a nuestro Señor Jesucristo en sus vidas, para que ustedes también vayan recibiendo esta perfección, ¿cierto?, de parte de nuestro Señor, para que se vaya saliendo todo eso malo, todo eso que hay muchas veces en nuestros corazones, que el corazón de repente quiere reventar, ¿cierto?, de todo lo que hay en el corazón y viene todo a la mente, ¿cierto? Bendito sea el nombre del Señor. Que el Señor nos ayude y el Señor nos bendiga, ¿cierto? Que también la palabra del Señor nos decía que había también que perdonar, ¿cierto? Y seremos perdonados. Porque si nosotros no perdonamos, ¿cierto?, no vamos a ser perdonados.
El Señor dice explícitamente en su palabra: el que no perdona aquí en la tierra tampoco va a ser perdonado arriba, en los cielos. Bendito sea el nombre del Señor. Que el perdón es algo muy esencial para nuestras vidas. Bendito sea el nombre del Señor, ¿cierto? Aquellos que nos ofenden, nosotros tenemos que perdonar, ¿cierto? Perdonarle. Bendito sea el nombre del Señor. Que el Señor nos ayude entonces, ¿cierto? Y el Señor nos bendiga, y vamos a orar, ¿cierto? En esta hora por su santa y bendita palabra. Padre amado, Rey de la Gloria, grande y maravilloso Dios, voy nuevamente ante su presencia, Padre eterno, bendito Dios, dándole gracias, Padre Santo, por esta su palabra, bendito Dios, que nos ha entregado, Señor, para nuestras vidas, Padre Dios amado, porque la palabra suya no es para una persona, no es para dos personas, ni para tres personas, Padre eterno, bendito Dios, es para todos nosotros, Padre Santo, es tu palabra, bendito Dios, que nos guía a toda verdad, Padre eterno, bendito Dios, grande y maravilloso Dios. Gracias, mi Cristo amado, por esta tu palabra, aleluya. Santo es tu nombre, Rey de la Gloria, grande y poderoso Dios, digno de toda honra, toda gloria y de toda alabanza. Gracias, mi Cristo, gracias, Señor Jesús, bendito Dios. En esta hora también bendigo a todos aquellos que han estado escuchando tu palabra en esta hora, Padre Santo, bendito Dios, grande y poderoso Dios, y aquellos que la encontrarán también el Facebook, también Padre Santo, en Radio Tuya, Radio Creación Río Bueno, Padre Santo, bendito Dios, en FM, Padre Dios Amado, .cl, grande y poderoso Dios, en la plataforma, Padre de esta radio, Padre Eterno, grande y poderoso Dios. Gracias, mi Cristo, gracias, Señor, porque grande usted, grande y poderoso, y grande y maravilloso. Digno eres de toda honra, toda gloria y de toda alabanza. Te alabo, mi Cristo, te bendigo y glorifico su santísimo nombre en esta hora, Padre amado desde el cielo, aleluya, porque grande y poderoso usted, mi Dios, aleluya. Santo es su nombre, santo es su nombre, Padre, y de esa santidad la que nosotros tenemos que buscar, Padre amado, porque su palabra dice que usted es tres veces santo, Padre Dios del cielo, grande y maravilloso Dios, para que un día podamos ver, Señor, cara a cara el rostro de nuestro Dios, aleluya, para que podamos verle usted, Padre, un día, Dios del cielo, grande y maravilloso Dios. Gracias, mi Cristo, gracias, Señor. Te alabamos, te bendecimos y glorificamos su santísimo nombre, Padre eterno. Gracias, mi Dios, por eso. Gracias, mi Cristo. En el nombre de Jesús le doy gracias, Padre. En el nombre de su Hijo amado. Amén, amén. Vamos a pasar a escuchar otra preciosa alabanza.

firme. Que si Dios les bendiga, quieto, y les guarde a cada uno de ustedes, también como estamos también conectados con Radio Tuya. Voy a saludar para Santiago también, cierto, a mi hermano Edison Ramírez también junto a su familia en Santiago de Radio Tuya, cierto, de Peñaflor, Santiago. Así que el Señor le bendiga también a mi hermano Edison, si estuviera también conectado también, cierto, para acá. Así que bendiciones también para mi hermano Edison Ramírez, como decía, de Peñaflor, Santiago, de Radio Tuya. Así que el Señor le bendiga con su familia. Muchas bendiciones, y vamos a ponerle una preciosa alabanza también, cierto. Mi hermano Diego Ramírez también, si estuviera sintonizando la radio en esta hora también, que el Señor le bendiga. Mi hermano Diego Ramírez también, junto a su esposa, mi hermana Inés también, cierto, Vivanco, que el Señor les bendiga también ahí en su casita.

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1: 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Yo no necesito ver el final. Todo lo que...
2: Que Dios le bendiga, ¿cierto? Saludo al pastor Juan Guelulás, también con la pastora Anita. Si está de sintonía en esta hora, que el Señor les bendiga también a estos siervos también, ¿cierto? A mi hermana Isabel Calfupán también, que Dios la bendiga, que está en sintonía escuchando en esta hora. Mi hermana Anita Moreno también, que Dios la bendiga también. A mi hermana Anita Moreno, mi hermana Anita Calfupán también, que Dios la bendiga. Se encuentra el programa después por ahí por Facebook también, ¿cierto? Que la Señora la bendiga mucho. También a ella, saludo Cayurruca también, ¿cierto? Y para Lago Ranco, por si acaso también hayan encontrado por ahí también, ¿cierto? La radio. Así que bendiciones para ellos, por el Pitreño también, Señor les bendiga, ¿cierto? Por ahí a todo el hermano San Pablo también, ¿cierto? La Unión, que el Señor les bendiga, los hermanos Cancha Municipal también. Bendiciones para todos nuestros hermanos, y le vamos a colocar otro alabanza y después ya nos vamos.

0: escalar. 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
1: Que el Señor les bendiga, ¿cierto?, a cada uno de ustedes. Y como les decía, ya nos estamos despidiendo del programa también de este domingo. Y si el Señor nos dice otra cosa, nos estaremos viendo el próximo domingo. Estaremos de nuevo, ¿cierto?, junto a ustedes a las 11 de la mañana aquí en Radio Creación. Así que bendiciones entonces para todos ustedes. Y les dejamos escuchando otra preciosa alabanza, como les decía. Así que bendiciones entonces. Que pasen un linda tarde del domingo, ¿cierto? Los hermanos que van a su iglesia a adorar y bendecir el nombre del Señor, que el Señor les bendiga a todos aquellos, ¿cierto? Así que sea un culto de gran bendición en esta tarde. Así que bendiciones para todos los pastores, todos los encargados de obra, que el Señor les bendiga. Así nos estamos encontrando entonces el próximo domingo, y que el Señor les bendiga, y nos encontramos hasta allá. Muchas bendiciones y muy buenas tardes.

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0: 4 de la tarde, 6 minutos.
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2: Hoy es un día especial para ti y para mí. Hoy podemos cambiar. Hoy podemos ser diferentes. El Espíritu Santo de Dios vino a cambiar, a liberar, a dar paz, a dar amor. Si en esta noche tú estás aquí, quieres cambiar, hoy es una buena oportunidad. El Espíritu Santo se mueve en medio de nosotros y Él puede cambiarte. No importa qué tan malo seas, o qué tan bueno seas, o crees que eres, siempre podemos ser mejores.

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0: Son las 4 de la tarde, 54 minutos.
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0: Son las 5 de la tarde. 2 minutos.
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1: Son las 5 de la tarde, 20 minutos.
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Dios, porque tú me respondes. Inclina a mí tu oído y escucha mi oración. Tú que salvas con tu diestra a los que buscan escapar de sus problemas. Dame una muestra de tu gran amor. Cuídame como a la niña de tus ojos. Escóndeme bajo la sombra de tus alas. Salmo 17.

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0: ¡Vale, chicos! ¡Corta!
1: ¡Pasa ya, chicos! Denme la respuesta. ¡Yo!
2: ¡Qué locura de día, ¿no?
3: Aunque solo haría falta una cosa para que fuera el mejor día de mi vida.
4: ¿Qué?
3: Que sea el primer día del resto de mi vida contigo. Hasta que seamos viejitos. Manuela.
5: Hasta que sea.

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0: Necesito la casa limpia antes de las 5. Tenemos visita, ¿ok?
1: Sí, señor. ¡Ay!

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0: Son las 6 de la tarde, 45 minutos.
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deseo de nuestro corazón es conocerte, Señor. Y reconocemos que necesitamos, Señor. Necesitamos ser llenos de ti, Señor.

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1: Son las 6 de la tarde, 56 minutos. No hay...

0: Son las 7 de la tarde. 9 minutos.
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He aprendido que no hay nadie tan lejos de ti como para que tú no lo puedas alcanzar, pero también que separados de ti. Por eso hoy te pedimos, Señor, mantener siempre viva una conexión contigo. Gocho, el lápiz de platino, Wisin y Redimido, man.

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2: Estamos comenzando otra nueva semana recorriendo todas las informaciones más importantes de nuestro país. Desde Arica a Punta Arenas, nuestra voz llega a todos, así que bienvenidos y bienvenidas a este Momento de Noticias.
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3: Zona Norte.
4: La Contraloría Regional de Antofagasta detectó pagos improcedentes por más de 2.353 millones de pesos en el Hospital Carlos Cisternas de Calama, correspondientes principalmente a servicios de seguridad, vigilancia y aseo cuya ejecución no pudo ser acreditada. Estos antecedentes fueron consignados en el informe número 673 del año 2025, que reveló diversas irregularidades en procesos de contratación, ejecución de servicios y control financiero del recinto asistencial entre el 2023 y el 2025. Según el organismo fiscalizador, el hospital celebró contratos mediante licitaciones públicas y tratos directos por montos que requerían el trámite previo de toma de razón ante Contraloría, procedimiento que no fue realizado. La investigación también estableció que el establecimiento efectuó pagos por 783 millones de pesos asociados a servicios de vigilancia y seguridad, sin contar con documentación que acreditara su ejecución, como contratos o registros de asignación de personal. A ello se suman desembolsos por 684 millones de pesos en servicios de aseo cuya realización tampoco pudo ser verificada, además de otros 393 millones de pesos catalogados como gastos generales, respecto de los cuales no fue posible determinar la procedencia ni la razonabilidad del gasto. El informe agrega que se detectaron pagos duplicados y errores de validación financiera, así como contratos para servicios administrativos, de seguridad y provisión de insumos con respaldos insuficientes para acreditar que las prestaciones fueron efectivamente ejecutadas.
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4: La siguiente información da cuenta que el Consejo Municipal de la Ciudad de Valparaíso aprobó la etapa de diseño de la propuesta de adjudicación para el proyecto de restauración del ascensor Lecheros de Valparaíso. El proyecto considera una inversión de más de 239 millones de pesos y será financiado por el Gobierno Regional de Valparaíso. En tanto, su etapa de diseño estaría incorporando estudios de arquitectura, ingeniería, electricidad y electromecánica, junto a propuestas de conservación patrimonial y de participación ciudadana. Camila Nieto, quien es la alcalde de Valparaíso, destacó que estas labores son la base para lo que van a ser las labores definitivas de reconstrucción de esta estructura. Quien preside la agrupación de usuarios de ascensores de Valparaíso, Pilar Espinosa, fue cautelosa a su juicio con sus declaraciones, manifestando que, más allá de los trabajos previos, esperan ver este medio de transporte en funcionamiento. Finalmente, el trabajo fue adjudicado por la empresa Paisaje Rural y el plazo máximo para la elaboración del diseño y sus aprobaciones será de 300 días corridos, desde el inicio formal del contrato.
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4: En una información dada a conocer por la Comisión para el Mercado Financiero en su página web, en donde se destaca de un movimiento estratégico del mercado industrial nacional, donde CAPSA comunicó a través de un hecho esencial enviado a la Comisión para el Mercado Financiero un acuerdo vinculante con Aceros ASA S.A. para fusionar sus activos siderúrgicos. Finalmente, este negocio se estaría cerrando por un monto total de 130 millones de dólares, sujeto al cumplimiento de una serie de condiciones regulatorias y comerciales que deberán ser revisadas por la Fiscalía Nacional Económica. Por su parte, Aceros ASA detalló que la compra consiste en 91 hectáreas de las 443 de la compañía siderúrgica Huachipato, para completar así las plantas que posee las regiones metropolitana y también región del Biobío. En cuanto al objetivo, es implementar el modelo productivo del acero verde de Aceros ASA, basado en acería eléctrica de bajas emisiones, economía circular y uso de chatarra reciclada como materia prima. Recordar que desde la suspensión de su actividad siderúrgica en septiembre del año 2024, CAP afirmó que planeaba la reconversión del complejo sin antes aludir a la competencia china por competencia desleal y un producto hasta 40% más barato, presionando al ejecutivo de ese entonces para que levantara medidas y apoyo al respecto. La transacción por casi 130 millones de dólares contempla el ingreso de CAP a la propiedad de ASA con una participación de 15% y derecho a un director. Y adicionalmente, contempla la activación de un laminador en ASA Huachipato con una inversión del orden de los 20 millones de dólares, completando un monto total de 150 millones de dólares, dijo la empresa. En una información disponible en la página web del Ministerio del Medio Ambiente, en donde se informa que en la región de la Araucanía, del plan de descontaminación del lago Villarrica, que estaría en avance en Contraloría con modificaciones menores, pero su financiamiento sigue sin definirse. Esta información fue confirmada por la ministra del Medio Ambiente, Francisca Toledo, quien se refirió a que el plan de descontaminación de la cuenca del lago Villarrica estaría continuando con su tramitación en la Contraloría General de la República, asegurando que el gobierno espera que su publicación en el Diario Oficial pueda ocurrir lo antes posible, permitiendo así una implementación rápida de las medidas consideradas. Incluso la secretaria de Estado explicó que el instrumento recibió una modificación técnica menor relacionada con la metodología para cuantificar emisiones de fósforo. Otro de los temas abordados fue la necesidad de avanzar en inversión para enfrentar la contaminación de la cuenca, particularmente la construcción y mejoramiento de infraestructura sanitaria, una demanda que ha sido planteada por las autoridades locales. Recordemos que el plan de descontaminación del lago Villarrica fue reingresado a la Contraloría General de la República luego de realizar ajustes orientados a mejorar su aplicación. Esto, luego que la iniciativa ya había avanzado en el trámite. En una información dada a conocer en la página web de la Corporación Nacional Forestal CONAF, en donde se señala que diversas organizaciones ambientales presentaron un recurso de protección en contra de la municipalidad de Panguipulli por corte de árboles nativos y daños al humedal bahía de la zona. Y a raíz de esto, es que la Corte de Apelaciones, la otra fuente de la información, ordenó paralizar los trabajos. En total serían 7 las agrupaciones de la comuna que denunciaron acciones de la administración comunal que estarían afectando al humedal Bahía de Panguipulli, acusando que el municipio cortó sauces en abril del año 2025 y febrero de este año, excediendo la poda selectiva autorizada por la Corporación Nacional Forestal CONAF, asegurando que las faenas se llevaron a cabo a pesar de no contar con una evaluación de impacto ambiental. Apellinao Cheuquepan, quien es vocero de las organizaciones, dijo que la tala de árboles provocó que los coipos que habitaban en el humedal fueran atacados. Las agrupaciones en sí igual afirman que tras el corte de especies nativas, el municipio instaló bancas y puntos de basura, obras que no habrían sometido al servicio de evaluación ambiental ni contado con las autorizaciones sectoriales pertinentes. A ello se estaría sumando una plantación de especies nativas que no contaría con un plan de restauración efectivo. Por último, la municipalidad de Panguipulli inició en noviembre del año 2022 el proceso para la declaratoria oficial del humedal Bahía Panguipulli. Sin embargo, en febrero de este año se desistió de la solicitud, decisión que fue catalogada como arbitraria por las comunidades al no ser consultada con la ciudadanía. En una información disponible y dada a conocer por el Ministerio de Obras Públicas en su página web, en donde se habla de cruces peatonales, nuevas ciclovías, veredas, semaforización, calle de servicio, iluminación LED y paisajismo, como parte de lo que estaría incluyendo el proyecto para la nueva entrada norte de Osorno, una iniciativa que avanza de buena forma y de acuerdo con la planificación. Primeramente hay que señalar que esta iniciativa considera una inversión de 41 mil millones de pesos por parte del Ministerio de Obras Públicas. Y el director provincial de Vialidad de Osorno, Juan Valenzuela, explicó que a mediados del año 2028 la faena debería finalizar, si es que se continúa avanzando sin contratiempos, detallando las labores que se están realizando actualmente. Recordar que la obra considera una extensión de 3,7 kilómetros a doble calzada desde la ruta 5 hasta el puente Bulnes. A esto se estaría sumando la edificación del nuevo puente Freire sobre el río Damas y el nuevo puente Bulnes, que será bidireccional y tendrá 4 pistas.

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2: Operativo terminó con 13 arrestos y 6 multas para aquellos que fueron encontrados con drogas o estaban bajo la influencia del alcohol y alguna sustancia, además de despejar campamentos de personas indigentes. Según las autoridades, durante los arrestos encontraron agujas y pipas y que coinciden lo que ellos llaman un mercado de venta de drogas al aire libre, drogas como metanfetaminas y fentanilo.
3: Este Parker MacArthur es de la gente de la ciudad para que vengan de sus apartamentos, de su donde viven y que disfruten el parque, pero no han podido hacer eso porque lo han controlado las drogas. Entonces tenemos este momento que nos quiere ayudar nuestros compañeros federales a limpiar el parque y vamos a tomar esa oportunidad.
2: Las autoridades aseguran que esta colaboración entre agentes federales y la policía de Los Ángeles continuará y será constante. Eso significa que recursos adicionales serán dirigidos a esta zona. El mismo fiscal del condado de Los Ángeles dijo que esta localidad no es segura para caminar, ni de día ni de noche.
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5: El jugador por el que Florentino Pérez hará una oferta de 150 millones de euros sería Michael Olise, pese a que lo negó durante el anuncio, dicen, de Telegraph y The Guardian. Aseguran que el extremo del Bayern será la prioridad del Madrid en este mercado si Florentino gana las elecciones. Josh Kovardiol quiere salir del City después de la marcha de Pep Guardiola, revela el medio croata Sportske. El club planea ofrecerle una renovación a la alza para retenerlo, pero el defensa ya fue ofrecido a varios clubes. La FIFA anunció cambios en las ceremonias previas a los partidos del Mundial. Titulares y suplentes de ambos equipos cantarán los himnos enfrentados en el círculo central, rodeados de banderas gigantes de los dos países. Carlo Ancelotti avisó que Brasil ganará el Mundial. Sí, creo que conseguiremos el Hexa. Quiero crear una expectativa alta en mis jugadores para que la motivación sea mayor. El técnico italiano también reveló que decidió convocar a Neymar cuando hace unos meses vio que volvía a rendir con regularidad en el Santos. Rafael Leao apuntó contra Max Allegri, su ex entrenador, al explicar por qué no rindió como se esperaba esta temporada en el Milan. El sistema táctico y el juego del equipo no me ayudaba. Jugué 5 meses con pubalgia en una posición que no es la mía. Se vuelve agotador, declaró en la televisión portuguesa. También volvió a decir que quiere salir de la Serie A para jugar en la Premier o la Liga.
1: Pronóstico del tiempo, proporcionado por la Dirección General de Aeronáutica Civil, Dirección Meteorológica de Chile, disponible en meteochile.cl.
6: Comenzamos por el norte grande, una jornada con abundantes nubes en la costa y con viento que podría alcanzar los 40 kilómetros por hora. Los valles se mantendrán despejados, nubes por la mañana, sol por la tarde en Atacama. La región de Coquimbo, tanto la costa como el interior, de parcial a despejado. Y la región de Valparaíso, comienza el día cubierto, luego el cielo se abrirá para quedar con escasa nubosidad, bajan las máximas. Los pronósticos insulares, archipiélago Juan Fernández, nublado, Raponí, se espera lluvia. Y la región metropolitana amanece nublada, pero el cielo se abrirá para quedar con escasa nubosidad. La máxima oscilará entre los 15 y los 17 grados en la capital. En O'Higgins, de nublado despejado, el Maule por su parte amanece cubierto, por la tarde quiebran las nubes en el interior. Ñuble comenzará el día cubierto con probable llovizna, por la tarde la costa se mantendrá nublada. Nada, mientras que el interior queda con escasa nubosidad, vivo, cubierto con chubascos débiles, pero por la tarde quiebra las nubes en los valles y la Araucanía, cielo gris y precipitaciones débiles. Más al sur, el día estará nublado con chubascos en los ríos y también por acá, en los lagos, con rachas de 60 kilómetros por hora. En la zona austral, precipitaciones en Aysén y el cielo estará cubierto con llovinas en Magallanes. En la península antártica chilena, una jornada cielo gris.
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0: Son las 7 de la tarde, 33 minutos.
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